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0: cero, ni el 100%, ni el 50%. Es que...
1: Así es, el presidente del Partido Popular en el País Vasco, Carlos Iturgaiz, como tú señalabas, ha asegurado que su partido ha cumplido con el compromiso de formar ayuntamientos constitucionalistas allí donde era posible, apoyando la lista más votada, para añadir que el 14 de junio se ha convertido en una fecha histórica.
2: El 14 de junio, ese 14 de junio es un día ya histórico para la sociedad vasca, es un día histórico para España, porque ya no hay más alcaldes de ETA, porque ya no hay más concejales de ETA desde ese 14 de junio, cuando ya se han constituido nuestros ayuntamientos, cuando los concejales y alcaldes han tomado posesión de sus cargos.
1: Para el Partido Popular, la actual situación hace que las instituciones sean ahora más democráticas y confía esta formación en que el PNV esté a la altura de las circunstancias.
2: Nosotros, los populares vascos, esperamos que el Partido Nacionalista Vasco no herede, además de los votos de Batasuna, que no herede las actitudes políticas radicales de Batasuna. Lo decimos porque es especialmente preocupante en estos momentos que los nacionalistas quieran ya colar por la puerta de atrás en las instituciones vascas a los mismos que agredían el otro día en los plenos.

0: Aleluya, aleluya, aleluya, aleluya, aleluya,
1: aleluya, aleluya, aleluya, hermanos,
2: fiesta, qué fantástica,
1: y hermanas.
2: Fantástica esta fiesta.
1: Aleluya, por fin, ETA no va a estar en los ayuntamientos ni en las diputaciones faroles.

0: una canción...
1: Pues refleja, ¿no?
0: Refleja con tanta exactitud la algarabía de la que estamos gozando en estos días.
1: Pues en efecto, en esta fiesta de la democracia una vez estamos con amigos y sin ETA.
0: Y sin ETA, eso es, y sin ETA. Todavía quedan algunos amigos de ETA, pero los directamente elegidos por ETA, los concejales y alcaldes de ETA que han estado gobernando con mano de hierro,
1: mano armada,
0: aquellos municipios que tenían sus juzgados, pues por fin están donde debieran, en la calle.
1: Y por fin la fiesta de...

0: La democracia se puede hacer entre amigos, ¿no?
1: entre amigos,
0: porque si nuestros amigos americanos, ¿no?, esos grandes demócratas, tienen el 4 de julio como fiesta emblemática, ¿no?, pues nosotros tenemos el 14 de junio como un referente a partir de ahora, ¿no?, de la fiesta de la democracia en su parte 2, donde ya por fin hemos conformado unos ayuntamientos, muchos de los constitucionalistas y algunos otros, pues bueno, de nacionalismo, que esperemos que vuelva a ser simpático simplemente, ¿no? Que es, aunque todavía hay por ahí alguna serie de desmanes que habrá que cortar gracias al Tribunal Supremo y a los fiscales del
1: así Estado. Así es. Y además este nacionalismo simpático y atávico va a ser nuestro siguiente objetivo. Yo lo tengo muy claro.
0: Si nos tocan mucho los huevos, pues habrá que actuar.
1: Al que asome la cabeza, pues tacatún.
0: Tacatún.
2: Fiesta.

0: Fiesta.
1: Ayuntamiento Civil de la Diputación.
2: Porque esta está
3: olé.
2: Olé. Porque olé, esta también olé. Es la fiesta, ¿no? De fiesta Blas. De Blas. De Blas Piñar, ¿no?
3: También.
2: Porque Blas Piñar también,
3: también
2: quería que esto sucediese, ¿no? Y, pues bueno, gracias al Partido Popular y a los jueces, que son muy independientes entre ellos y con el resto de
3: seres que pululan por el planeta.
1: Sí. Llevan una vida muy independiente.
2: Muy independiente, judicialmente hablando. Pues muy buenas noches, una edición más de Una Hora Tarde, donde hoy estamos...
3: Una edición más, no. La edición de después del día 14.
2: Después del 14.
3: No es una edición más, no puede serlo.
2: No, había que llamarle el...
1: JN por distinguirlo de JL.
2: De JL, no, de JN y de JR, ¿no?
3: Y de JJ.
1: ¿Qué jaca dandoso ha venido usted hoy?
2: Pues sí, porque verdaderamente, pues yo creo que nos están saliendo las cosas bien.
1: Redondas.
2: Nos están saliendo redondas terreros. Que el otro día, todo hay que decirlo, tuve una reunión con Jaime Mayor Oreja y eso se ha podido leer en el confidencial.com. Otra fiesta, una fiesta en la que se han juntado pues Redondo Terreros y Jaime Mayor Oreja, es que sería como para haberlo visto. Habría juerga.
3: Lo que no habría sería un segundo descanso, una fiesta en Portugal.
2: Una fiesta y con de la que se meten los ministros. Pero decíamos que una edición de Una Hora Tarde. Buenas noches, don Jacarando San Mantín de Borres.
3: Muy buenas noches.
2: Buenas noches, don Melquiades Bienfinto.
4: Muy buenas noches.
2: Muy buenas noches.
3: Me pilla bostezando.
2: José Antonio Villanueva Villanal. Muy buenas noches, la llamada buenísimas, del idiota.
1: Buenísimas noches.
2: Buenas noches, idiota.
1: Buenas noches, España.
2: Buenas noches, idiota. Y muy buenas noches también yo mismo, don Bernabé Díaz de la Cortinilla. En una edición en la que tenemos muchos contenidos
3: para variar,
2: en
3: para
2: un
3: variar,
2: continente porque... que es Una Hora Tarde, ¿no? Y en el continente que es...
1: que nos hemos dotado.
2: El continente español.
1: Nos hemos dotado. Ese continente en el que tienen cabida todos, menos los que no tienen cabida.
2: Sí, en efecto.
1: Que se han quedado fuera.
3: Porque han querido ellos.
2: En efecto. Luego hablaremos del 14.
3: Nosotros nunca cerramos las puertas a nadie que no se las cierre el solito.
2: El mismo.
1: Sí, se han cerrado con doble cerrojo.
2: Y nos comemos la llave y la llave al fondo del mar también.
1: Sobre todo Matarile.
2: Y queríamos también felicitar
1: al Real Madrid,
2: que duda cabe, porque el Real Madrid ha ganado ya la Liga Española de España. Qué mejor que ganarlo el Real Madrid. Porque aparte, comentaba yo otro día con los mentideros futbolístico-políticos, que son los mismos, decía, pues por lo menos gana un partido que es del equipo de fútbol que es popular. Y que es del presidente, ¿no? Porque si gana la Real Sociedad es un equipo que está, yo creo que dirigido por Arnaldo Otegi.
3: Sí,
2: y me decían, alguna. Pero también es aficionado a la Real Sociedad Jaime Mayor Oreja. Pero les dije, pero a Jaime Mayor Oreja le va a dar lo mismo porque se detiene a 10, se los tortura y va a ser más feliz incluso que si gana la Real Sociedad la Liga, ¿no?
3: Así
2: porque
3: es.
2: Jaime Mayor Oreja con esas pequeñas cosas
3: disfruta
2: es
3: con,
2: feliz.
3: Con cualquier chorrada es una persona que se le iluminan los ojos y es capaz de disfrutar.
2: Porque Real Madrid contra el Bilbao, ¿no? Vamos a hablar así.
3: El Bilbao.
2: Contra el Bilbao es un 1 en la quiniela, ¿no? Yo voy a poner un...
3: Es un partido de relleno, pues...
2: Un 12-1, recordando... Porque para que metan el gol de la Henry a los del Bilbao.
3: Recordando aquel España-Malta.
2: Podríamos hacer una porrita ahí de cómo va a ser el resultado de este Real Madrid-Bilbao. Yo digo un 12-1, hay que recordar ese partido España-Malta.
3: Este Real Madrid-Real Sociedad, yo creo que sería mejor, sí. Más acertado porque los...
2: Real Madrid-Paribarreche.
3: Sí. Real Madrid separatismo vasco, estado periferia, sería una especie de partido.
1: Este partido lo vamos a ganar.
2: Yo un 12-1. Usted como
1: yo, ese 1 me parece de una generosidad extrema por su parte. Yo desde luego no sé cuántos goles podrán meter nuestro ariete español, pero desde luego Ronaldo. El Bilbao no nos va a meter. Sí, ese Ronaldo que es
2: Ronaldo
1: que
2: español, una españolidad.
1: Que se sublima. Y dudo mucho de que los defensas y los delanteros proetarras consigan quebrar nuestra defensa, inexpugnable defensa.
2: Defensa numantina, ¿no?
3: Aparte que lo mire.
2: O sea, usted hablaría
3: lo mire,
2: de un
1: no sé cuántos cero.
2: No sé cuántos cienes de cienes cero, ¿no? ¿Usted cómo ve este partido Real Madrid-Bilbao?
5: Pues no ha habido más que ver
0: a mi juicio, las imágenes penosas y vergonzosas de los aficionados realistas, ¿no?, que han, como mujeres, lo que no han sabido defender como hombres en el campo, ¿no? Porque la liga la ganó Madrid, pero la ha perdido la sociedad. Se apresuraron en engalanar la ciudad con trapos, como si fuese aquello.
1: Yo creo que O'Donnell Orza debía dimitir después de este fiasco. No puede ser que se ganen unas elecciones y a la semana se esté haciendo el ridículo.
2: Y que sea María San Gil un poco la que lleve con tetas firmes, ¿no?, lo que es el ayuntamiento.
3: Las riendas de esa, por otro lado, bella ciudad.
2: La bella Easo.
3: La bella Easo. Si no fuera por sus habitantes, sería una ciudad
2: bella Easo, que también había unas magdalenas, ¿no? La bella
1: Easo. Y unas medias noches, bella Easo, exquisitas en medias noches.
2: Y las pastas a...
0: Y aquellas noches...
2: ¡Aro a la barrena!
0: Y aquellas noches y media que usted y yo hemos pasado en...
2: En Bataplan. En Bataplan y en...
3: Y luego en La Perla.
2: En La Perla y en otras discotecas.
1: Tomando sus aguas.
3: De las aguas medicinales.
2: Esas discotecas españolas de
3: ese cubo.
2: De la bella.
3: Ese Bataplan.
2: Eso, no, el Easo. Mucho idiota está llamando hoy, ¿no, señor Melquiades? Pues mucho, no.
0: Desgraciadamente es el mismo siempre.
2: Es el mismo.
0: Así nos lo dice nuestro identificador de número.
2: Viene con la palabra de...
3: El 445 idiota aparece.
2: Pues nos decía mucha una vez la porra en la que... Usted no ha dicho la porra.
3: De la que me ha excluido usted.
2: No, olvidado, perdón.
1: Y vamos
2: perdón,
1: a recabar su opinión en estos instantes.
3: Yo pienso, y eso que ya saben ustedes, yo no soy muy aficionado al deporte del balompié. Soy más de voleibol femenino. Pero yo creo que
2: por los trajecitos.
3: Por supuesto, y por el la labor de equipo que se realiza y por el sudor.
1: Por el sudor
3: femenino, que es algo que nos priva. Pero yo decía,
1: qué bonito es ver a una mujer sudando como una perra, ¿verdad?
3: De las cosas más bonitas que hay.
2: Jugando al voleibol ahí,
1: la playa.
2: Con esos trajes de cuatro pesetas de tela. Y se pegan más con el sudor.
3: Transparenta todo.
1: Con esos tanguitas de hilo dental con los que juegan.
2: Esos pezones enhiestos que se adivinan detrás de esas ropas de voleibol. ¿Cómo me pone a hablar del voleibol?
3: Decía que mi porra para... Mi porra para este partido sería un 500-0 sin bajarse del autocar. Yo creo, no estoy muy ducho en fútbol, es un resultado abultado, pero posible, pero yo creo que un 500-0 estaría muy bien.
2: Cuando hablo de ducho, las chicas después de su lado.
3: Depiladas hasta el no poder más.
5: Oído y la prisa. Y piensa en la paz que se puede encontrar en el silencio. En cuanto sea posible, mantén buenas relaciones con todas las personas, pero sin pactar. Grita tu verdad de una manera serena y clara. Y escucha a los demás, incluso al pobre y al ignorante. También ellos tienen su historia. Evita a las personas violentas y agresivas, pues siembran la inquietud en el espíritu. Si te comparas con los demás, te volverás fatuo y amargado, pues siempre habrá personas más grandes,

Disfruta de tus éxitos lo mismo que de tus ilusiones. Mantén el interés por tu propia carrera. Por humilde que sea, es un verdadero tesoro en el incierto discurrir de la vida. Sé cauto en tus negocios, pues el mundo está lleno de engaños. Pero no dejes de ser objetivo. Hay muchas personas que se esfuerzan por alcanzar nobles ideales. La vida está llena de heroísmo. Sé sincero contigo mismo. En especial, no finjas afecto y no seas cínico en el amor. Porque en medio de tantas amarguras y desengaños, el amor es perenne como la hierba. Acepta con humildad el consejo de los años y abandona sin pena las cosas de la juventud. Cultiva la firmeza del espíritu para que te proteja de cualquier contratiempo inesperado. Muchos temores nacen de la fatiga y de la soledad. Practica una sana disciplina. Sé benévolo contigo mismo. Formas parte del universo, no menos que las plantas y las estrellas. Por eso tienes derecho a existir.

por eso debes estar en paz con Dios. No importa cuál sea tu idea de Él. Cualesquiera que sean tus trabajos y tus aspiraciones, conserva la paz con tu alma en la terrible confusión de la vida. Aun con todas sus frustraciones, penalidades y sueños fallidos, el mundo es hermoso todavía. Ten cuidado, esfuérzate por ser feliz.

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0: Sara, ¿qué tal? Hola.
1: Anillo da hombre.
0: Anillo de hombre.
1: Hombre, atención. Con diamante natural.
0: 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Mirá, atento.
1: Mirá.
0: Bonito.
1: Atento, atento.
0: Atentos.
1: A 100 euros. Diamante natural.
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1: Altro anillo con zaffiro naturale.
0: Con un zaffiro naturale.
1: Un altro anillo con Swarovski.
0: Un altro anillo con Swarovski.
1: Un altro anillo con Swarovski. Una cruz con Swarovski. Un altro anillo diamantato. Due anelli diamantato. 9 gioielli.
0: 9 joya.
1: Tutti
0: a che prezzo?
1: 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Attenzione.
0: A 100 euro.
1: Tutto.
0: Tutto.
1: Todo. A 100 euro.
0: Apuntà il numero.
2: Había una vez un circo que...
3: Pues después de esa bonita canción que dedicamos a Tamayo, que tiene derecho a ser libre y a existir también, y después de ese anuncio de las elecciones de 2003, ¿no? Las muñecas de Famosa también, porque siempre ahí tiene que haber
4: Famosa. Destacar que la canción de las muñecas de Famosa, cuando dice que Jesús en el pesebre se ríe porque está alegre precisamente por los resultados del día 14, por los 8.000 y pico ayuntamientos que hemos liberado. Se ríe Jesús en el pesebre, nos reímos nosotros, pues, y habrá otros que están llorando.
5: Se ríe España entera, porque España entera está gozosa tras estos resultados emblemáticos.
6: 10-04 en Calderón. La doble R, Ronaldo y Raúl. El gordo galáctico le llamaban.
7: Había
6: el gordo galáctico con su puño adelantado.
3: Pues ya que hemos hecho ya la...
6: No se corte usted, por Dios.
3: Por la patria y el rey lucharon nuestros padres. Por Dios, por la patria y el rey lucharemos nosotros también.
4: De hecho lo estamos haciendo, yo creo.
3: Pues decíamos que después de estos espacios publicitarios, ¿no?, que tan buena acogida tienen entre nuestro público y nuestra audiencia, sobre todo la nacional, pues vamos a pasar un poco a lo que es la presentación del programa, ¿no?, con las enfermedades, lo que son el santoral y la recomendación cultureta, ¿no?, que son también importantes. Hoy tenemos nuevas sintonías, creo, porque no sé si tenemos nuevas, porque vamos, nos queremos innovar en este programa, ¿no? Y evidentemente lo de innovar es va con innovar rima, ¿no?, que es lo que a nosotros siempre nos gusta, ¿no? Innovar, pero mantener un poco los ejes
5: de los que nos hemos dotado, ¿no?
3: Porque nosotros somos unos superdotados en lo que respecta a ejes, ¿no? Pues menudo eje, ya lo he visto alguna vez en las duchas. Y menudo
4: eje que gasta el
3: señor,
4: usted.
3: Y calza el señor
4: Jacarán. Menudo barbo de tres lomos. Barbo llorón, pues muy peleón.
3: Vamos a pasar al santoral. De todas maneras nos llega un teletipo en este momento. Vamos a poner teletipo con música de fondo de Santoral.

0: vamos a pasar a la sección del santoral y el teletipo. Y el teletipo nos habla de que Javier Rojo, si no es así, me dicen...
1: Que me caiga un rayo.
0: Javier Rojo ha colocado a su hija La Roja en la concejalía, como concejal en, en el Ayuntamiento de Vitoria. Pero también, asimismo, tenemos que ha debido colocar también a...
2: A su suegra, efectivamente.
0: A su suegra, ¿en dónde concretamente?
3: Pues sí, doña Mercedes Pondedoso, que es la suegra del señor Rojo, ha sido asignada a la Dirección General de Tráfico. A pesar de su avanzada edad, el señor Rojo ha querido concederle un puesto de responsabilidad en esta Dirección General de Tráfico.
1: Porque el señor Rojo sabe rodearse de gente competente.
0: Gracias a los pactos, ¿no?, de los que nos hemos dotado.
3: Sí, sí, por supuesto, esto está negociado en el negociado de negociaciones con el Partido Popular y sus acólitos.
0: Pues este era el teletipo, pero vamos a pasar a lo que es el santoral. No sé si señor...
1: Así es.
3: Señor...
0: Jacaranda.
1: Hoy, 16 de junio...
0: Lunes de 2003, ¿no?
1: Lunes de abrulio.
0: De abrunio de 2003.
1: ¿No? Hoy celebramos a los santos Ferreolo, Ferrucio, Quirico, Julita, Áureo y Justina Mártires, a San Aureliano, San Cecardo, San Ticón, San Benón, San Siminialo, San Domnolo, obispos, Santa Cunegunda, Santa Mectonia, Santa Luzgarda, Santa Vibranda y Santa Criscona, confesoras en la fe, San Armando Ermitaño y San Bernabé Mártir.
0: Oh, muchas gracias, es un día en el que celebra el santoral,
1: por supuesto.
0: Quería usted y San Benón, ¿no? Doña... que es una persona que sacó el disco aquel de black metal, ¿no? Creo que fue San Benón, sí, con truenos, mantas y...
1: Pero yo...
0: Y el otro que no sé si era Mancio, que no me acuerdo.
1: Pero a mí me gustaría más hacer un...
0: Hincapié.
3: En doña...
1: Acércala a pie.
3: Vibranta.
1: En doña Vibranta, pero antes pasando por San Quirico.
0: San Quirico,
1: que fue, curiosamente, es un gallo. Que ha sido elevado a la santidad.
3: Fue
1: por el Papa, si no recuerdo mal, Clemente 39. En el siglo XVII, el gallo Quirico, que ahora es San Quirico, fue elevado a los altares porque vio la luz de Dios ahí en un corral.
0: Vio la luz junto, separado. O sea, vio la luz, no vio la luz.
1: Tiene que ver, subsiste, porque el gallo Quirico lo que recibió fue una ordenanza directa de Dios para que copulara sin cesar durante 300 días y 300 noches, inseminando a todo tipo de animales, gallinas, vacas, cerdos, incluso alguna mujer fue fecundada felizmente por San Quirico, por el gallo Quirico.
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1: Y después de hablar de San Quirico, si quiere podemos hablar de Santa Vibranda, patrona de los teléfonos móviles en modalidad silenciosa. Santa Vibranda fue...
0: Nació en...
1: Nació en Calatayud.
0: Calatayud.
1: En el año del señor...
0: Calatayatis, que era como se conocía entonces.
1: 390.
3: Si vas a Calatayatis, pregunta por Santa Vibranda, que decía el antiguo dicho.
1: Santa Vibranda, que fue una mujer díscola, pero que sin embargo...
3: Ahora también, porque tenía familia en díscola.
0: Antes era díscola y ahora viene más en compact díscola, ¿no?
1: Ahora es compact.
0: Ya no viene en versión vinilo, ¿no?
3: Ella consiguió la doble nacionalidad, consiguió ser de Calatayud y de Peñíscola simultáneamente. Fue un primer caso, uno de los primerísimos casos de doble nacionalidad.
0: Sí, como la sentencia Bosman, ¿no? Pero la sentencia Vibranda. Fue la sentencia Vibranda en lo que se permitía, ¿no?, a partir de entonces, la doble nacionalidad en los santos.
1: Eso es, y por lo demás fue una mujer que pasó bastante desapercibida.
0: Pasólo.
1: Pero, sin embargo, pues alcanzada ya la edad de 130 años, fue una mujer que de repente dio a luz a un niño muy hermoso, y esto se consideró un milagro. Y es lo
0: dio
1: que
0: dio a luz en
1: Peñíscola,
0: como nieve
1: en verano.
3: Como nieve en Peñíscola
1: en verano, hubo una tormenta de nieve feroz y dio a luz a una avanzada edad, con lo cual se consideró que fue un milagro y eso le catapultó a los altares.
0: Miracolo, ¿no? Miracolo en Calatayatis.
3: Habla de usted de, también de Santa Ludgarda. ¿Qué sí, sabemos Santa de Santa Ludgarda?
1: Santa Ludgarda
2: era controladora aérea. También era mujer de controladora aérea de su
1: sí,
2: época.
1: Sí, es su época.
2: Estrelló un montón de aviones, pero bueno,
0: por aquí. Que todavía no se conocía, ¿no?
2: Se perdonaba porque era una mujer y no había mujeres.
0: Porque en aquella época los aviones se sabía cómo despegarlos, pero cómo aterrizar era lo que era, no se sabía.
1: Estamos hablando de
0: ciencia cierta.
1: De esos confusos años en los que había muchos aviones, pero todavía no se consideraba necesario regular el tráfico aéreo. Por lo tanto, los aviones pues iban un poco a su bola. A tientas y a ver qué pasa.
0: Y
1: a ver qué te encuentras por ahí. Entonces, pues sí, eran
0: pues
1: los años oscuros de la aviación.
0: Santoral, ¿no? Muy interesante el santoral de hoy.
1: Santoral. Y bueno, pues San Bernabé, aprovechando que celebra usted hoy su santo aquí, pues
2: decir que San Bernabé se celebra santo por don Bernabé.
1: Sí.
2: No había ningún santo hasta entonces.
1: Y pues vamos a aprovechar para
0: cantarme una canción, ¿no? Me gustaría que me cantase
1: feliz en tu día, sí. Amiguito, que Dios te bendiga.
0: Que Dios me bendiga, yo tendría que cantar.

0: alegro de
1: bravo,
0: que
1: felicidades,
0: que
1: celebremos, ¿no? Felicidades,
2: que
0: de
2: se para
0: mí.
2: Ustedes se han parado ustedes a contar, que tiene una dominicana, una prostituta dominicana esperándole en su coche.
1: Yo tengo una filipina, pero no nos están...
0: No, decía que luego les invito
2: a pensar lo largos y eternos que se hacen las canciones de cumpleaños. El cumpleaños feliz, por ejemplo. ¿Cómo se canta el cumpleaños feliz?
3: ¿Pero cuál? ¿El que te desean los amigos de Parchís?
2: No, el de toda la vida.
1: Podríamos cantar.

0: Bravo.
1: Porque se podía hacer más rápido, ¿no? Pero
2: cumpleaños feliz, cumpleaños feliz, te desean tus amigos de Parchís.
1: Del Hachís. Ah, perdón. Decía que luego los invito a que tengo de la que me han pasado, de la que se meten los ministros, la que se meten los ministros y luego nos hacemos unos asuntillos de la buena. Sí, pasamos a las enfermeries o pasamos a la recomendación cultural. ¿Te igual enfermeries y luego recomendación o...?
3: Enfermeries,
1: perdón, decía usted, señor...
4: No, que me ha llegado la recomendación cultural.
1: Pues vamos, toda
3: sintonía, sintonía enfermerides, por favor.
1: ¿Enfermerides o recomendación cultural?
4: Sí, es un yo soluble.
3: Enfermerides.
4: Esas enfermerides con la batita corta,
5: Con ese calor que suele hacer en los hospitales, ¿verdad?
1: Sí, siempre hace un calor.
3: Yo creo que ese calor las pone cachondas ya, ¿no?
1: Eso te es, yo he visto documentales en los que está el
3: documentales fundados.
1: Está el señor, pues, con una pata, generalmente con una pierna en un cabestrillo, ¿no? Y llega la enfermera y le pone bien algo, ¿no? Lo que fuere, y de repente, pues, en un momento dado ya están realizando una cópula, ¿no? Y son documentales que suelen dar viernes a la noche.
3: Sí,
1: Canal Plus, y Canal Plus siempre ha dado, aunque sea del grupo
5: Prisa,
1: ¿no? Siempre da buenos documentales y eso es así.
3: Sí, porque
1: lo he visto.
3: No olviden ustedes que ATS son las siglas de asistentes tetudas salidas.
1: ATS. Y el enfermo, como que recupera.
3: Que revive, recupera el vigor.
5: Como que
3: revive.
1: Que puede estar usted en coma profundo y se le pone el asunto y ya está.
3: Y se monta a la tienda de campaña más rápido que
1: el alta rápidamente. Vamos a por las enfermerides.
3: Enfermerides de hoy, 16 de junio.
5: A Brunio.
3: En 1802, España confirma el control sobre Menorca por el Tratado de Amiens, tras 72 años de dominación extranjera bajo el yugo de Simeón II, rey de Bulgaria en el exilio. En 1898, Guerra de Cuba. La flota estadounidense bombardea Santiago de Cuba contra los españoles al mando de Nicolás Redondo, secretario general de Unión General de Trabajadores.
5: Entonces los yanquis eran unos hijos de puta. Cuando nos hicieron lo de Cuba, fueron unos hijos de puta. No como ahora, por supuesto, ¿no? Pero en aquel lugar... Fuera un poco menos que canallas.
3: Vamos a inaugurar una subsección, una subcarpeta dentro de lo que es el apartado de efemérides. Y hoy vamos a inaugurarlo representando una
1: de vez en cuando, alguna de las
3: de vez en cuando representaremos efemérides, porque nosotros pues bueno, hemos estudiado arte dramático y creemos que puede ser interesante hacer una representación así.
5: Recreaciones históricas,
3: podríamos denominarlas, ¿no? Así.
1: Sí, sí.
3: Si les parece, con la siguiente efeméride vamos a probar este experimento. En 1907, el zar Nicolás II disuelve la... Nicolás II Redondo disuelve la Duma de la mano de Stan Laurel, el flaco actor británico.
5: La Duma...
3: ¿Cómo sería esto?
1: Esto sería un poco, ¿no? Sonido de caballos.
3: El zar llega.
5: El frío.
1: ¡Se sienten coño! ¡A la mierda la Duma! ¡A usted sabe del flaco que no!
5: ¡Callao!
6: ¿Por qué? ¡Corre,
1: Oli! ¡Espada,
5: ruido! ¡Ruido de sable!
1: ¡A la mierda la Duma!
5: ¡A la mierda se va la puta Duma!
6: ¡Epa!
3: Y esto pues sería un poco
1: una recreación histórica
5: en aquella jornada histórica que acabó con la destrucción
1: la Duma, que hay que recordar que es el nombre de un bar de
5: la cervecería
1: La Duma, en efecto, perdón, la cervecería La Duma. Desde aquí un saludo a toda la gente que se encuentra allí
3: y que se intoxica con pollo y cerveza. Decíamos que en el año 1910 Arizona y Nuevo México se convierten en estados de la Unión, General de Trabajadores, liderada en aquellos tiempos por Nicolás Redondo.
5: Primero.
3: No, primero. Senior. Nicolás Redondo, senior. En el año 1940, el generalísimo Franco anuncia al excelentísimo Hitler en una carta las condiciones para que la entrada de España en la... para la entrada de España en la Segunda Guerra Mundial. Dichas condiciones no fueron aceptadas por el mal consejo de don Santiago Bernabéu, presidente del Real Madrid.
5: Cobardes.
3: Ya, ya en 1963, ya. La astronauta rusa Valentina...
1: ¿Cómo hablan los alemanes? Ya, ya, ya.
5: Pocholo, pocholo.
3: Decía que en 1963 la astronauta rusa Valentina Tereskova es la primera mujer que realiza un viaje espacial.
1: Creo que le viene bien el apellido, ¿no?
3: Tereskova.
1: Tereskova.
3: Dejó la... Dejó
1: la que barría la nave.
5: A distancia. Por cierto, ahora que habla...
3: Dejó la luna.
5: Bueno, barría. Ahora que habla usted desde la Tereskova, desde aquel programa en que mencionamos el telesketch, no me lo puedo quitar de la cabeza.
1: Sí podemos comprar uno.
3: Veremos.
1: Decía usted,
3: chicos de producción. Sí, decía que en 1969 Georges Pompidou inventó el telesketch a la vez que juraba su cargo como presidente de Francia, sustituyendo a Roger van der Weyden, pintor holandés. En 1983 ya Yuri Andropov es elegido jefe de Estado de la Unión de Repúblicas Socialistas Soviéticas Demoníacas.
5: Qué vitalidad la de Andropov, ¿verdad? Qué hombre más vital y más...
3: Señor Andropov, que acostumbraba a tomar café curiosamente con Stan Laurel, también el flaco actor británico. Y por último, en 1996, el escritor español Antonio Muñoz Molina se convierte en el miembro más joven de la Real Academia de la Lengua Española.
1: ¿Qué miembros hay en la...
3: Con sus 40 años. Este hombre, Antonio Muñoz Molina...
1: Fue muy recomendado, ¿no? Por mucha gente, ¿no?
3: Fue recomendado, entre otros, por Simeón II, rey de Bulgaria, que tenía mucha mano en el año 96 en lo que es la Real Academia Española de la Lengua.
1: Simeón, que tenía problemas de retención de orina, ¿no?
3: Sí, pero usaba Carefree los... una especie de apósitos que se colocan en los calzoncillos para que retiene la orina. Una especie de compresas para este tipo de problemas.
5: ¿Por eso no se coloca en el glande?
1: ¿Por dentro?
5: Tenía yo oído que se colocaba.
3: Se introduce, se hace un turulo afilado y se introduce por lo que es la
1: turulo.
3: La bocana.
1: Turulo es el nombre
3: técnico, ¿no? El nombre técnico es turulo.
1: Turulo.
3: Sí, el turulo es una forma
5: geométrica.
3: Sí, es, digamos, sí, es como un toro o un cono, pero
5: se introduce en el conducto glandiano.
3: Eso es, en la bocana del
1: pene.
3: Del pene o falo.
1: O verga.
3: Y pues un poco hasta que note usted ya que el dolor es insoportable.
5: El chorro vital.
1: El chorro vital.
5: Chorretón
3: de la vida. También llamado.
5: Por los poetas.
1: Pues después de las enfermerías vamos a pasar a la recomendación.
3: Pasamos a la recomendación cultureta, porque hoy tenemos dos recomendaciones.
5: Hoy vamos como máquinas, ¿eh? Son menos 20 y casi estamos
3: acabando. Pero es necesario porque hoy la recomendación cultureta de hoy...
1: Vamos a poner igual la sintonía, ¿no?
5: Esperen, creo que hay un teletipo.
1: Tenemos un...
5: Sí, creo que nos informa.
1: Nos llega un teletipo de última hora, de ultimísima hora, en la que...
5: La agencia Tastás, ¿no? Que es la agencia que utilizan la mayoría de los comunistas y los rojos.
1: Pues decimos que en la que nos habla de que Javier Rojo, después de haber colocado a su suegra y a su hija en diferentes puestos de responsabilidad, ha colocado concretamente a... ¿A quién?
3: A su tío segundo.
1: A su tío segundo.
3: Su tío segundo, Aurelio Bicho.
1: Aurelio Bicho.
3: Él lo ha colocado al frente de Anvisa.
1: De Anvisa.
3: Sí, es
1: de Anvisa.
3: Es una persona que no sabe nada de aguas, pero por
1: Anvisa
3: otro lado...
1: Oro, ¿no? Anvisa Oro.
3: Anvisa Mastercard.
1: Anvisa Mastercard.
3: Pero es un hombre
1: Car
3: que...
1: por lo de coche, ¿no?
3: Usted hoy realmente desternillante en su ser, en su fuero interno. Decía que por lo que nos dicen aquí, lo ha colocado al frente de Anvisa y es una persona que no tiene experiencia en gestión de aguas, pero sí que tiene experiencia en alicatados de cuartos de baño, con lo cual no dudamos que va a hacer una labor extremadamente buena y seria.
1: Pues vamos a por las recomendaciones.
3: Vamos allá. Si le parece a usted, don Melquiades, empiece usted con la suya.
7: Yo tengo dos cursos interesantísimos de la Universidad Complutense, esos cursos de verano. De
5: Universidad que compluta, ¿no?
1: Que compluta y que está dirigido por Pluto, el perro que iba con Don Mickey y con otro perro, que era un Goofy.
3: Curiosamente eran dos perros, pero uno van como dueño y esclavo.
1: Perros de diferente marca, ¿no? Uno andaba a dos patas y hablaba, y el otro pues hacía su función de perro más habitual.
5: Como Dudú.
1: ¿Cómo, perdón?
5: Dudú, el perro Dudú. Dudú.
1: No.
3: Scooby-Doo, sí, pero...
5: Y Lulú.
3: Dudú,
5: no.
3: Luego les cuento.
5: Bueno, pues vamos con este primer curso que tendrá lugar en el Escorial la semana del 4 al 8 de agosto.
1: Ya verán del Escorial. Igual no es
5: para confirmar,
1: igual no es
3: apúntenos.
1: Igual no es esa semana.
5: Del 4 al 8, pues una semana. El título fantástica. Terrorismo. Fantástica. Terrorismo, nuevos retos y respuestas sociales.
1: Claro, se van a juntar organizaciones terroristas en el Escorial.
5: Y está dirigido por Miquel Buesa y Carlos Martínez Gorriarán. Participarán entre otros Eduardo Fungairiño, fiscal jefe de la Audiencia Nacional.
1: El Funga.
5: Y Juan Juaristi, director del Instituto Cervantes.
1: Juan.
5: Nicolás Redondo Terreros, ex secretario general del Partido
1: Socialista.
3: El pequeño Nicolás.
5: Nicosio. Vamos a ver, Jaime Larrinaga, párroco de Morburi.
3: Puesto que es que abandonará la isla de los constitucionalistas para acudir a este...
5: Y presidente del Foro El Salvador.
3: Dalí.
1: Del cementerio de Vitoria, ¿no? Es presidente
3: del foro que suelen hacer.
5: Fernando
3: aquí.
5: Maura,
3: los cadáveres.
5: Parlamentario por Partido Popular.
3: Fernando Maura, dice usted.
5: Cristina Cuesta, gerente de la Fundación Miguel Ángel Blanco.
1: Cristina, ¿cómo va cambiando de movimientos pacifistas? No.
3: Porque lo sabe todo.
5: Y Ana María Vidal Abarca, que lo abarca todo también desde esa asociación de víctimas.
3: Ana María Vidal será seguramente
1: la viuda del gran Miñón, que fue asesinado cruelmente por los etarras en nuestra ciudad.
3: Pero tendrá que ver con Vidal de Nicolás.
1: Y también Nicolás y a quien maneja a mí Abarca.
5: Y por último, a cargo de los maestros complutenses.
1: Maestro de esgrima.
5: Tres cursos también.
1: De explosivos.
5: Fernando Sánchez Calero, que es catedrático.
1: ¡Oh, Calero! ¡El Calero!
5: Que nos llevaba al colegio. Se nos llevaba Calero.
3: Yo no he vivido su.
5: Bueno, pues se dará un curso sobre la reforma de la sociedad cotizada, el modelo español de gobierno no corporativo.
1: Interesantísimo.
3: Tres días
1: sobre eso.
3: Tres noches.
1: Tema de una actualidad rabiosa.
5: Y también Antonio Bonet Correa.
1: El corre.
5: Urbanismo latinoamericano de Tenochtitlán a Brasilia.
1: Ahí voy a estar yo.
3: Parando también en Sevilla la Mayor.
5: Del 4 al 8 de agosto.
1: ¡Oh! Unas fechas que mejor se puede hacer que estar en el Escorial.
3: No se me ocurre nada más.
1: Mira, hacer.
5: Y por último acabamos con José María Blázquez Martínez.
1: ¡Oh!
5: El Blázquez. Que dará un curso bajo el título El Bajo Imperio, Decadencia o Metamorfosis en la Historia de Hispania.
1: ¡Oh!
5: Hay más, hay un montón, pero en fin, desde la insoportable. La insoportable levedad de la libertad, ser joven hoy, una mirada al entorno social y a la sexualidad, la autodidomaquia en el inicio de un nuevo ciclo sexual.
1: Sexual. Pero vamos a porque esta recomendación yo creo que había que darla y era muy interesante, pero tenemos otra recomendación cultureta, ¿no? Qué duda cabe sobre
3: hoy recomendamos una película, encarecidamente una película, se trata de la última película del director finlandés Ura Gasgas, titulada Bodrio, y que en España va a ser titulada con el nombre de Alguien voló sobre la nuca de Miguel Ángel. Se trata de una película que dura 355 minutos.
1: Muy largo de
3: los hay que decir que Ura Gasgas es discípulo de Lars von Trier y aplica el manifiesto Dogma de una manera además muy muy estricta. Dogmática. Y haciendo una pequeña sinopsis de...
5: Arrastre un poco más la silla, hombre, si puede.
3: Haciendo una pequeña sinopsis de la película,
1: haga la biopsia de la
3: podemos decir que narra las peripecias de un loco borracho por llegar a ser admitido como barrendero en una leprosería de Mindanao, Filipinas. Y a lo largo de su lucha contará con la ayuda de una prostituta sordomuda de 9 años y de un mercader de arenques esquimal. Hay que decir que la premier de esta película ha sido en el Festival de Cine Canso de Chipiona, donde superó a la cinta de 5 horas de Klaus Emmental, Meinbittendal, Mi ombligo, y se alzó con el rebujito de oro a la película más cansa.
1: Y está además producido por Thorsten Field, ¿no?
3: Sí, y además creo que tenemos un extracto de esta película, un corte
1: de Bodrio, la película Bodrio.
3: De la película Bodrio.
5: Que está ya en internet.
3: Y creo que estamos en condiciones de reproducirla, ¿no es así?
7: Estamos en condiciones de reproducirnos.
3: Por supuesto.
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0: pues este era.
1: Qué buena pinta,
0: Muy, muy buena.
1: Para ti, una cinta.
0: Muy buenas, transmiten muy buenas sensaciones, ¿no? Esta sensacional.
2: Es fantástica. Obra, ¿no? Este.
0: De Uragas.
2: Este filme.
0: Pues no sé si tenemos, ya nos comunicaban nuestros compañeros y a la vez amigos de producción de que parece que teníamos una conexión con un tema de última hora que estaba...
1: Pero nos llega un filofax,
0: nos lleva un filofax referente a que Javier Rojo ha colocado a su, creo que es tía abuela, ¿no? Tía abuela,
2: sí, sí. Efectivamente,
0: Amancia, ¿no?
2: Ha colocado a su tía abuela Amancia tras darle a ingerir 7 tripis de distintas calidades y procedencias.
0: Y le ha colocado
2: le ha colocado en un nivel superior de conciencia del cual la tía abuela Amancia, pues en estos momentos no puede bajarse por la gravedad de intoxicación acídica de la que ha sufrido por parte de su sobrino nieto.
0: Y está pensando en darle un puesto en el sí. plan antidrogas. No,
2: no, no. Se va a hacer cargo en primera instancia de la agencia de la tía abuela Amancia de Tuvisa, puesto que al tener una visión superior desde un nivel de conciencia que el resto de los conciudadanos no pueden ni imaginar ni al cual no pueden acceder, la tía abuela Amancia se va a hacer cargo de la línea de transporte urbano de la ciudad.
0: Que va a dirigir ella con su mente, ¿no? Una mente ahora que está volada. Pues creo que teníamos, no sé si tenemos la conexión, creo que es con nuestro compañero Chema Montilla en Itoiz.
1: En el pantano,
0: donde teníamos ya noticias desde la mañana, donde había un grupo de terroristas que estaban intentando evitar el llenado democrático
1: que nos hemos dotado,
0: ¿no?
2: Creo que está ya nuestro corresponsal al otro lado del teléfono.
0: Muy buenas noches, Chema Montilla.
3: Sí.
1: Chema.
3: Sí.
0: Buenas noches, Chema.
3: Buenas noches.
0: ¿Te encuentras en... En Itoiz.
3: En Navarra.
0: En Navarra, en lo que va a ser el flamante pantano de Itoiz, que va a ser punta de lanza del plan hidrológico nacional del cual nos hemos dotado todos los españoles, que lo acabe.
2: Aléjate un poco, Chema Montilla, del salto de agua.
0: ¿Qué está pasando? Porque a la mañana teníamos noticias que la Guardia de Día Civil y la Policía Foral Navarra estaban intentando pues eliminar de manera democrática a las personas que impedían la demolición de las casas de Itoiz.
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1: I-A. Eso es inteligencia, o sea, inteligencia artificial, vives.
0: Vale, ya se ha ido ahí todo. 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
1: Bajaros del escenario, como si vamos aquí, vamos a cortar el concierto.
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3: Bueno, los de atrás, ¿a quién queréis ver? ¿A Escorbuto o a la gente?
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